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tarde cálida, como con bochorno, se siente bastante y húmeda. Desde la capital del estado de Veracruz, desde la ciudad de Jalapa, aquí estamos en vivo desde Joya 96.9. No te preocupes, Liz. No, ya está, ya. Bueno, me acompaña Liz en los controles de audio, haciendo que todo suene muy bien, y a partir de las 8 de la noche, por supuesto, en su play, el play de la Liz. Así que quédense con nosotras, porque la vamos a pasar bien. Nuestro Joya Watts, el 2288-53-8766. 2288-53-8766. Le mandamos muchos saludos a Brenda, quien está enferma. Y está también a la cabeza, aunque ahorita está más bien como en la cama, ¿no? Pero está en la cabeza de Joya 96.9. Pues librando un no sé qué, cocos. No sé qué coco se la tiene, pero una cosa así, de garganta, un cuadro casi como de, ya sabes, digno de un otorrinolaringólogo, ¿no? O sea, así le fue como progresivo. Yo también sentía que me estaba dando, y yo también te noté el lunes como que anda por ahí, anda por ahí un virus que está, como que nos da, si se puede, si tiene la oportunidad, como que nos va a dar un resfriado a todos. La verdad es que a mí, yo siento que como que la libré, o por lo menos hasta ahora, no sé el fin de semana qué vaya a pasar. Pero lo que sí me gustaría que pase es lo que pase cerca de mí, que sea una chela, que pase una sidra, que pase algo refrescante, porque a mí, con este clima, como que ya me dio sed y de la peligrosa. Vamos a platicar de música, vamos a platicar del fin de semana, pero por lo pronto vamos a continuar con nuestro playlist. Ya estuvo por ahí algo de Hombres G, visite nuestro bar, música como para eso, para entusiasmarse, porque además es quincena, sí lo es, ¿verdad? Es fin de semana, bueno, sí ya lo es, porque es 14, 15, sí tiene que ser, si no les pagan hoy, les pagan mañana. Ya tuvimos a The Clash, ya tuvimos a Soda Stereo y a Michael Jackson, y el playlist sigue muy arriba. Así que súbanle el volumen. Soy Coquis Gómez. Esto es Rock de Etiqueta en Viernes de Altas Frecuencias. Y aquí está Duran Duran con The Reflex.

Y ahí estuvo de 1983 de Reflex, Duran Duran, del álbum Seven and the... ya se me movió todo esto aquí con el dato preciso de este álbum que tú recuerdas de 1983, Seven and the Rugged Tiger. Bueno, pues saludos vía WhatsApp. Oigan, qué bueno que se reportan. Ya le pusieron saldo al teléfono. Ya se nota que ya están contentos. Vamos, se siente... Se percibe, hay dinero. Entonces, ¿qué nos hace más? Bueno, una de las cosas que nos hacen felices. Luego la gente dice, no, para nada, el dinero no me hace feliz. Pero ¿cómo ayuda, verdad? ¿Cómo ayuda? Bueno, saludos al puerto de Veracruz y a Boca del Río y a todos los que están por allá en estas zonas calurosas y de mar y de costa. Saludos a mi amigo Julián Capi. Buenas tardes, Julián, ¿dónde has andado? Y por acá también saludos para el Choco y el Peluchín, dice, buena tarde, aquí estamos como todas las tardes, me da mucho gusto, saludos a Coatepec, saludos desde Coatepec, hoy el tráfico está a todo lo que da, a todo lo que da, también le mandamos saludos a David Landa, que anduvo por aquí y ya se fue a descansar, porque pues ya, mañana le toca, ¿verdad? Le toca, mañana toca en fin de semana a las 6:00, toca lo mejor del rock, así que pues tienen otra cita en joya. Dicen por aquí que trabajando en la chambiación, me parece bien, pues ¿qué les parece si lo acompañan con música? 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Pues nos vamos a ir con más música. Esta que sigue es también parte de un playlist de viernes, de fin de semana. Aquí está Miguel Mateos. Hoy estamos haciendo este crossover, ¿no? Inglés-español. Así que aquí está este éxito. Esto se llama Obsesión, ¿se acuerdan? ¿De qué año era esto? Yo me acuerdo que era como del... Tú todavía no nacías. Yo creo que esto era 80 y tantos. Con precisión ahorita lo voy a averiguar. Y si alguien se la sabe, dígame, ¿de qué año? ¿En qué año sacó Miguel Mateos Obsesión? Era guapo, era joven y cantaba Obsesión. Aquí va.

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0: Bien, pues ahí estuvo Queen con Radio Gaga y estamos juntos en esta tarde ya de viernes. ¡Qué maravilla! Bueno, pues regreso a clases probablemente este fin de semana o el lunes o de ahora en adelante, ¿no? Incluso en septiembre hay otros grupos que se van a integrar a sus clases, a esta nueva etapa académica de su vida. Y pues regresa esa rutina de levantarse muy temprano y del tráfico y de todo eso y más y más y más. Mientras tanto, pues a disfrutar este fin de semana aún. Si se puede, hay que salir. Hay que pasarla bien, hay que encontrarse con las amigas, con los amigos, hay que ir de ligue, todo eso que nos da el fin de semana. Bueno, y los que tenemos que trabajar o estudiar mañana, pues nos guardamos por hoy o le damos pero hasta no muy tarde. Que yo siempre que digo que no le voy a dar hasta muy tarde, todo lo contrario, digo, no, no, a las 11 me corto, a las 12, y nada, quedan las 4 de la mañana, ¿no? Yo así, ¿no? Casi, casi en vivo, pero mañana hay examen. Mañana hay examen. Híjole, no. Yo tengo que llegar a estudiar, como muchos de ustedes. Bueno, nuestro joya WhatsApp, 2288-538766. 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Bueno, pues vámonos con más. 7:05 p.m. Ya te vi que estás ahí en la reiniciación. Bueno, vámonos con otra rolita propia para viernes. Vamos a ver por aquí qué se nos antoja. Que pues si ustedes quieren escuchar algo en especial, pues mándenos un WhatsApp al 2288-538766. Le mando un saludo a don Luis, que en su servicio de taxi me llevó y me trajo y todo. Y luego fue por el medicamento de mi gato, que luego les voy a contar la aventura con mi gato esta semana. Fue mala, fue de susto, pero también fue buena. O sea, hubo cosas buenas y cosas, hubo malas y buenas, pero eso les voy a contar luego. Vámonos con una rolita de viernes. ¿Quieres algo de Guns? ¿Quieres algo de Guns? Bueno, pues no, yo también quiero algo como de Calamaro, pero antes me voy a ir con algo de Guns. Vamos a ver qué queremos de Guns. Saludos a todos los fans. ¿Qué te parece un Welcome to the Jungle, aprovechando que se viene de nuevo todo este tráfico maravilloso de lunes a viernes, con el regreso a clases? vamos a tener que salir de nuestras otras chambas o destinos una hora o dos antes para poder llegar a tiempo y puntual.
1: Ni lo hables, ¿no?
0: No, si no es que soy yo profeta, es lo que va a pasar. Todos sabemos que así se va a poner Jalapa porque es parte de su atractivo. Aquí está Welcome to the Jungle. Esto es con Guns N' Roses por el 96.9.

Y ahí estuvo Welcome to the Jungle, 1987, del álbum Appetite for Destruction. Bueno, acabo de ver una entrevista de Slash, en donde pues ya Slash refleja los años que tiene, los que tiene, ¿no? Y bueno, pues le preguntan por su álbum más significativo y por aquellos años, ¿qué será? Aquellos años temerarios, ¿no? O sea, en donde sobrevivió, porque trae doble marcapasos, ¿sabían? Sí, Slash tiene, si no es que triple marcapasos. Y habla de Appetite for Destruction como su mejor álbum, el álbum que más recuerda y que más disfruta, probablemente, ¿no? Como debut. Y también le preguntan si va a haber un nuevo material, porque mucho se ha dicho de si Guns N' Roses va a lanzar, sí, en este momento, en el 2026, 27, 28, qué sé yo, que si en algún momento o que se ha escuchado el run run de un nuevo material. Y lo que contestó es que sí han estado trabajando, sí han estado entrando al estudio y que ese material puede ver la luz en cualquier momento. Lo pueden lanzar en cualquier momento. Que así sucedió con Use Your Illusion, que no era un material que tuviese aparentemente una fecha, y que simplemente un día creyeron que estaban listos y que había canciones que no veían, no tenían como, no se imaginaban el impacto que tendría en ese momento y a través de las décadas, como por ejemplo November Rain. Y no sé si a tantos años después y no siendo un momento tan importante para el rock tuviesen un impacto así. Seguro los fans nos vamos a emocionar. Probablemente encontremos una joya u otra dentro de ese álbum, o simplemente por nostalgia y lealtad, pues lo escuchemos o no lo sé. Es como difícil de predecir. Lo cierto es que ir a o pensar en asistir a un concierto de Guns N' Roses es siempre emocionante, y han demostrado en los últimos años que pueden venir a México, que podrían venir dos veces al año y llenarían el espacio, y que pues van propiamente los de su generación, ¿no? ¿Qué te gusta? Personas de 50, 60 años de edad, pero también llevan a sus hijos o también van los chavitos y se vuelven a aprender y redescubren o se emocionan como si fuese una primera vez con Guns N' Roses. Bueno, pues esperemos el material y si sale, ya, veremos qué pasa. ¿Se acuerdan que la semana pasada presentamos uno de los tracks del más reciente material de los Rolling Stones? Y bueno, ustedes si ya lo escucharon, me pueden por aquí platicar qué les pareció, y si no, si tienen algo de curiosidad, búsquenlo. Hay material reciente de los Rolling, ahí viene una versión, un cover de Amy Winehouse, You Know I'm Not Good, y creo que es buena, es bastante buena. Y díganme también si ya escucharon el material que se, de alguna manera se remasterizó, se reeditó el material de Queen, un material en vivo que también compartimos y que es muy buen disco, es muy buen material. Igual y hoy, por ser viernes, pues compartimos un track de ahí porque se escucha muy emocionante, ¿no? Las versiones en vivo siempre nos dan eso, ¿no? Como recordar cómo es estar ahí en el mismo espacio de tu artista, o cómo habría sido si no tuviste la oportunidad de asistir. Bueno, ya estamos por acá listos y vamos a ver qué es. Estoy armando un playlist de joyas de los noventas, pero cachondas. Eso va a ser como para... Hoy no me siento como en viernes cachondo. O sea, hoy es como un viernes de quincena. La quincena no es, la emoción de la quincena dura como 24 horas. Hoy no estoy como para una power ballad, pero igual y antes de irme les pongo una. Por aquí me encontré una joya de, ¿se acuerdan de Candy Dolfer? Y del sencillo que hizo junto a David Stewart. Es una gran canción. Si se aguantan tantito se las voy a poner. Por lo pronto, vámonos por acá. Pues sí, sí estamos listos para un poco de Rolling Stones. Si ustedes lo piden, pues va. Aquí están los Rolling Stones con esto que se llama Start Me Up. Es un clásico. Ya estamos listos. ¿Listos? Bueno, ahí está. De 1981, remasterizado en el 2009, Start Me Up.

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2: A pesar de que la educación sigue siendo uno de los grandes anhelos de los jóvenes en México, al menos 14.3% de la población de 15 a 29 años en el país está fuera de la escuela. A ello se suma que únicamente 33.4% tiene como actividad exclusiva acudir a la escuela, mientras que 39.6% únicamente trabaja y 12.8% acude a las aulas y a un empleo. Así que aún falta mucho en este país en que las oportunidades para las y los jóvenes no son parejas para todos, y depende de zona urbana o rural, trabajo y tiempo para salir adelante.
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Y de 1990 ahí estuvo, entre dos tierras, ahí estuvieron los Héroes del Silencio. Y bueno, pues, y es que hay canciones que presentan a un disco y hay canciones que de alguna manera definen la identidad de una banda. Y entre dos tierras es esa canción. Es ambas cosas para Héroes del Silencio, ¿no? Es la canción que introduce a Héroes en 1990, es la canción de ese disco, y pues abre Senderos de Traición, ese álbum icónico, ese álbum tan significativo para muchos, que fue producido por Phil Manzanera, y desde el riff inicial nos deja claro que Héroes estaba jugando ya en otra liga. La letra de Bunbury tiene algo muy característico de la banda. No te cuenta una historia de manera literal. Habla de alguien atrapado, incapaz de decidir, sometido a sus propias contradicciones. Y de ahí esa idea potentísima de estar entre dos tierras sin terminar de pertenecer a ninguna. Y musicalmente, bueno, pues está Juan Valdivia, fundamental para entender el sonido de Héroes del Silencio, una guitarra enorme, reconocible desde los primeros segundos, pero sin necesidad de llenar todos los espacios. Bunbury, pues puso el dramatismo, eso no nos queda duda, y Valdivia, pues construyó el paisaje. Por cierto, estuvo Bunbury celebrando, adivina cuántos años, fue su cumpleaños, el cumpleaños de Enrique Bunbury. Yo lo amo aunque tenga 99. Ay. 59. Cumplió 59. Yo dije, wow, a un pelito de 60. O sea, un pelito. Y no se lo tomen a mal. O sea, así dijo un día una chava que estaba muy ardida, muy enojada con un X individuo, ¿no? También, voy a decir un conocido, ¿no? Y entonces, me acuerdo que me la encontré y salió el tipo al tema. Y entonces, en esa ardidez y coincidiendo con esa edad, ¿por qué lo digo? Por las personas que están pisando.

0: El sexto piso, ¿no? Y más. Entonces, esta amiga estaba muy, muy, algo no había salido bien, ¿no? Y dijo, pero que no se da cuenta que está así de ser un viejito, ¿no? Entonces yo pensé, dije, ay, Bubri, está así de ser un viejito, ¿no? Así nos dicen, ¿no? Así te dicen cuando ya tienes ciertos años, te dicen, ¿no? Ya está grande. Si luego Liz dice, no, ya está grande. Y yo, Liz tiene 40, ¿no? Entonces dice, ya está grande. Entonces imagínate de 59. Dime la verdad, dime qué piensas de Bunbury. No me importa. Tiene 59, es un viejito. 59.
1: Tiene encanto.
0: Tiene encanto. Ya va a cumplir 60 años. No puedes tener 30 toda la vida, ¿sabes? No puedes tener 30 toda la vida. Sí, no, no puedes. Bueno, Bunbury es ese tipo de personaje en el rock que o le amas o le odias. Yo le amo. También pasa lo mismo con León Larregui, ¿no? Le amas o le odias. Y así hay una serie de rockeros que a algunos nos encanta y a otros le odian. 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Por aquí está Def Leppard con esto que se llama Photograph. Así que súbele al volumen, estás en el 96.9.

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otro de mis amores. Sí, tengo un crush eterno con Steve Perry. La voz que convirtió a Journey en gigante, absolutamente. Porque hablar, pensar en Steve Perry, pues es pensar en una de las voces más reconocibles del rock de estadio. Cuando llegó a Journey en 1977, pues la banda ya existía y tenían músicos extraordinarios, muy buenos, pero todavía no habían encontrado esa fórmula capaz de llevar a la banda a grandes públicos. Y entonces, pues llegó Perry, llegó Steve Perry y cambió todo eso. Él tenía algo poco común porque podía alcanzar notas altísimas con enorme potencia y sin perder la calidez. Y no sonaba solamente espectacular, sonaba emocional. Y entonces esa fue la combinación que permitió que Journey pudiera pasar de una banda explosiva y de un tema muy intenso como Separate Ways o Any Way You Want It a una banda que tiene baladas como Open Arms o como Faithfully, sin que dejen de sonar a Journey. O sea, Journey es una de estas grandes bandas de los 80s, finales de los 70s, 80s, que tienes que tener en un playlist emocionante. Oigan, ya son casi las 8 de la noche. Se ha ido demasiado rápido la sesión de este viernes. Por acá tenemos unos saludos, vamos a ver. Aquí está, saludos, mira. Este es tu crush. Bueno, tú eres su crush, más bien. Por aquí. Ya te aproximas y ya. Mira, te mandan una patita de... Me encanta cuando mandan... Bueno, quiero pensar que esta patita de pollo me la mandaron a mí. 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Bueno, pues ya son las 8 y como siempre me voy a despedir con un cachito de rola. ¿Está bien? Bueno, pues me voy a ir también deseándoles que tengan un espléndido fin de semana. 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Bueno, pues aquí está un cachito
de una de nuestras bandas favoritas. Nos vamos a dejar de fondo, a ver qué Liz nos deje de fondo. Ahí está, ya. Los voy a dejar con Cachito de Soda Stereo, deseándoles que tengan un espléndido fin de semana. Oigan, y el lunes, como a las 6, pues por aquí nos volvemos a encontrar. Soy Coquis Gómez. Hasta pronto.

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2: La Secretaría de Agricultura y Desarrollo Rural celebró la reanudación total de la inspección y la exportación de aguacate en Michoacán hacia Estados Unidos. Esto luego de mesa de trabajo conjunto entre ambos países, lo que ha permitido restablecer las operaciones. Y no se debió a que el producto fuera de mala calidad, sino que se dio una alerta de seguridad y amenazas en contra de los inspectores del Departamento de Agricultura de Estados Unidos que operan en Michoacán, una entidad de por sí violenta.
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1: La Secretaría de Agricultura y Desarrollo Rural celebró la reanudación total de la inspección y la exportación de aguacate en Michoacán hacia Estados Unidos. Esto luego de mesa de trabajo conjunto entre ambos países, lo que ha permitido restablecer las operaciones. Y no se debió a que el producto fuera de mala calidad, sino que se dio una alerta de seguridad y amenazas en contra de los inspectores del Departamento de Agricultura de Estados Unidos que operan en Michoacán, una entidad de por sí violenta.
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2: A pesar de que la educación sigue siendo uno de los grandes anhelos de los jóvenes en México, al menos 14.3% de la población de 15 a 29 años en el país está fuera de la escuela. A ello se suma que únicamente 33.4% tiene como actividad exclusiva acudir a la escuela, mientras que 39.6% únicamente trabaja y 12.8% acude a las aulas y a un empleo. Así que aún falta mucho en este país en que las oportunidades para las y los jóvenes no son parejas para todos, y depende de zona urbana o rural, trabajo y tiempo para salir adelante.
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3: La Secretaría de Agricultura y Desarrollo Rural celebró la reanudación total de la inspección y la exportación de aguacate en Michoacán hacia Estados Unidos. Esto luego de mesa de trabajo conjunto entre ambos países, lo que ha permitido restablecer las operaciones. Y no se debió a que el producto fuera de mala calidad, sino que se dio una alerta de seguridad y amenazas en contra de los inspectores del Departamento de Agricultura de Estados Unidos que operan en Michoacán, una entidad de por sí violenta.
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3: Un cuaderno que se deshoja la primera semana, una goma que mancha en lugar de borrar, o una pluma que deja de pintar en pleno examen. Lo que parecía un ahorro termina siendo un doble gasto para tu bolsillo. Que no te pase. Quédate para saber cómo les fue a las marcas en nuestro estudio de calidad.
2: Revista del Consumidor.
4: Surtir la lista de útiles escolares requiere de tiempo, paciencia y sobre todo una buena planeación. Frente a un anaquel lleno de opciones, la decisión se complica. El reto no solo es encontrar el precio más bajo, sino garantizar que los útiles duren todo el ciclo escolar.
3: Para ayudarte y orientarte en estas decisiones, realizamos un estudio de calidad de algunos artículos incluidos en la lista de útiles escolares.
4: Analizamos un total de 94 productos de útiles escolares, entre bolígrafos de tinta azul, lápices de colores, cuadernos, juegos de geometría, gomas y sacapuntas.
5: El objetivo general de este estudio es verificar que los productos cumplan con su etiquetado, que cumplan en cuanto a las pruebas de seguridad, para que en el momento que lo utilicen las niñas y los niños en la escuela, sea producto seguro para ellos.
4: Para empezar, verificamos que ningún producto tuviera defectos a simple vista y que todos incluyeran su información comercial. En los cuadernos, comprobamos el número de hojas, que el papel resista el borrado sin rasgarse, que hojas y pastas no se desprendan fácilmente del arillo o cocido, y en el caso de las pastas no plastificadas, qué tanto repelen el agua.
3: A los lápices de color les exigimos puntillas que soporten la presión al dibujar sin romperse. Además, evaluamos su eficiencia al iluminar, midiendo el grado de desgaste en los tonos rojos, negro y azul. En las gomas, pusimos a prueba su nivel de desgaste y su efectividad al borrar.
4: Para los juegos de geometría, comprobamos la precisión en las escalas de reglas y escuadras, la graduación exacta del transportador y el buen trazo del compás. En los sacapuntas, revisamos que no presentaran aristas filosas y que lograran una punta perfecta.
3: Y finalmente, en los bolígrafos, vigilamos que no manchen ni chorren, midiendo metro a metro cuánto rinde la tinta antes de agotarse. ¿Cuáles fueron los resultados?
4: Todos los cuadernos analizados cumplieron con su número de hojas, gramaje y no presentaron defectos. De los modelos no plastificados, el mejor evaluado al promediar todas las pruebas fue un modelo de la marca Escribe. Si prefieres cuadernos plastificados, los mejores evaluados fueron First Class, Keep, Cute, Norma y dos modelos de Escribe.
3: En los lápices de color, ninguno presentó defectos. Los que tienen las puntillas más resistentes son Cores, Mae, Norma, Vinci, además de dos modelos de Faber-Castell y dos de Staedtler.
4: En las gomas, las que menos se desgastan son Artesco, Maped, Pelican y Staedtler.
3: Para los sacapuntas, dos de Cores y uno de la marca CUM no presentan leyendas de precaución.
4: Los bolígrafos de tinta azul no presentaron defectos en sus acabados. Si quieres que la tinta te rinda al máximo, la marca BIC rompió récord al superar los 2,000 metros de escritura, mientras que MAE y Office Max apenas alcanzaron los 800 metros.
3: Finalmente, en los juegos de geometría, todos los modelos analizados presentaron algún defecto en sus acabados y ninguno logró la excelencia general.
4: Ahora bien, antes de comprar los útiles escolares, haz una pausa y revisa lo que quedó del ciclo anterior. Rescatar los materiales que siguen en buenas condiciones no solo le da un gran respiro a tu economía, sino que también ayuda a reducir el impacto ambiental.
3: En este regreso a clases, haz que su inversión saque 10.
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1: El Gabinete de Seguridad informó que el jueves pasado fue el día con menos homicidios en el país en lo que va de la administración de la presidenta Claudia Sheinbaum, con un registro de 20 casos. A través de redes sociales, las autoridades informaron que el 13 de agosto se registraron 20 homicidios dolosos en el país, el nivel diario más bajo de la presente administración y desde que se tiene registro. No celebramos que ya hay suficientes medicinas en los hospitales, que se cuenta con suficiente infraestructura educativa, sino que un día cualquiera hubo menos muertos por la incidencia delictiva.
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2: El Instituto Nacional de los Pueblos Indígenas llama a la participación activa de los pueblos y comunidades en la construcción de la Ley General de Derechos de los Pueblos Indígenas y Afromexicanos, y esperemos que haya respuesta. A la fecha, se despliega un amplio ejercicio de consulta y participación comunitaria que esperemos aporte lo necesario para elaborar una ley acorde a la identidad de cada cultura, lo que demanda mucho respeto. Y es que en México hay 68 pueblos indígenas. Cada uno de ellos se relaciona con una lengua originaria propia, de las cuales se dividen en 364 variantes lingüísticas. Entonces, hablemos de múltiples identidades que deben ser tomadas en cuenta, y esperemos que el poco tiempo programado para las consultas realmente alcance.
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2: El Gabinete de Seguridad informó que el jueves pasado fue el día con menos homicidios en el país en lo que va de la administración de la presidenta Claudia Sheinbaum, con un registro de 20 casos. A través de redes sociales, las autoridades informaron que el 13 de agosto se registraron 20 homicidios dolosos en el país, el nivel diario más bajo de la presente administración y desde que se tiene registro. No celebramos que ya hay suficientes medicinas en los hospitales, que se cuenta con suficiente infraestructura educativa, sino que un día cualquiera hubo menos muertos por la incidencia delictiva.
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2: El Instituto Nacional de los Pueblos Indígenas llama a la participación activa de los pueblos y comunidades en la construcción de la Ley General de Derechos de los Pueblos Indígenas y Afromexicanos, y esperemos que haya respuesta. A la fecha, se despliega un amplio ejercicio de consulta y participación comunitaria que esperemos aporte lo necesario para elaborar una ley acorde a la identidad de cada cultura, lo que demanda mucho respeto. Y es que en México hay 68 pueblos indígenas. Cada uno de ellos se relaciona con una lengua originaria propia, de las cuales se dividen en 364 variantes lingüísticas. Entonces, hablemos de múltiples identidades que deben ser tomadas en cuenta y esperemos que el poco tiempo programado para las consultas realmente alcance.
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2: El Gabinete de Seguridad informó que el jueves pasado fue el día con menos homicidios en el país en lo que va de la administración de la presidenta Claudia Sheinbaum, con un registro de 20 casos. A través de redes sociales, las autoridades informaron que el 13 de agosto se registraron 20 homicidios dolosos en el país, el nivel diario más bajo de la presente administración y desde que se tiene registro. No celebramos que ya hay suficientes medicinas en los hospitales, que se cuenta con suficiente infraestructura educativa, sino que un día cualquiera hubo menos muertos por la incidencia delictiva.
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2: El Instituto Nacional de los Pueblos Indígenas llama a la participación activa de los pueblos y comunidades en la construcción de la Ley General de Derechos de los Pueblos Indígenas y Afromexicanos, y esperemos que haya respuesta. A la fecha, se despliega un amplio ejercicio de consulta y participación comunitaria que esperemos aporte lo necesario para elaborar una ley acorde a la identidad de cada cultura, lo que demanda mucho respeto. Y es que en México hay 68 pueblos indígenas. Cada uno de ellos se relaciona con una lengua originaria propia, de las cuales se dividen en 364 variantes lingüísticas. Entonces, hablemos de múltiples identidades que deben ser tomadas en cuenta y esperemos que el poco tiempo programado para las consultas realmente alcance.
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2: El Gabinete de Seguridad informó que el jueves pasado fue el día con menos homicidios en el país en lo que va de la administración de la presidenta Claudia Sheinbaum, con un registro de 20 casos. A través de redes sociales, las autoridades informaron que el 13 de agosto se registraron 20 homicidios dolosos en el país, el nivel diario más bajo de la presente administración y desde que se tiene registro. No celebramos que ya hay suficientes medicinas en los hospitales, que se cuenta con suficiente infraestructura educativa, sino que un día cualquiera hubo menos muertos por la incidencia delictiva.
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1: 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Yo soy Jay Torres y nos encontramos totalmente en vivo desde el Instituto de Tecnologías Millennium. ¿Saben qué? La educación es una de las cosas más importantes en esta vida y una buena carrera pues define lo que va a ser nuestro futuro y obviamente pues un futuro prometedor. Porque bueno, aquí en Instituto de Tecnologías Millennium las licenciaturas, los diplomados, el bachillerato también y por supuesto las maestrías están a la orden del día. Porque bueno, ellos ya tienen 10 años aquí con nosotros, aquí en Jalapa. Y pues ellos se encuentran ubicados en Volcán de Colima, número 305, Colonia Federal, entre Miguel Alemán y Justino Sarmiento. Pero bueno, no nada más escúchenme a mí, escuchen también a alguien que nos va a decir pues todo este mundo, todo este universo del Instituto de Tecnologías Millennium. Y se encuentra conmigo mi querida Alison, que nos va a platicar un poquito más acerca de pues el famoso IFEM. ¿Qué tal, Alison? ¿Cómo estás? Muy buenos días.
2: Hola, Jay, un gusto estar contigo el día de hoy. Y bueno, estamos muy bien, gracias por preguntar.
1: Bueno, pues ya sabemos que la educación es importante, claro, pero pues el ITEM le da esa importancia pues a esto, ¿no? ¿Qué nos puedes platicar acerca de este instituto?
2: Ok, bueno, nosotros somos una escuela que busca la innovación y el emprendimiento de los estudiantes, sobre todo que también busquen, más allá de emprender y liderar, crear personas con, pues ahora sí, con una trayectoria mucho más amplia, con la capacitación al trabajo y que pues puedan salir con otro tipo de preparación.
1: Y es algo que mencionas muy importante, porque luego a veces uno como universitario termina su carrera y luego se hace la gran pregunta de ¿y ahora qué? ¿Ahora qué hago? ¿No? Y como lo mencionas, pues esa capacitación que ustedes dan, pues ayuda bastante, ¿no? Al estudiante.
2: Así es, porque bueno, no solamente les funciona como un plus, sino también, bueno, contamos con ciertos diplomados que son gratuitos y otros con un costo preferencial para los alumnos, pero que sobre todo busca que salgan más allá de los temas que se han visto en las materias.
1: Así es, y es que fíjense que la educación no nada más es dentro de un salón, porque a veces allá afuera el mundo laboral es muy, muy peligroso, es muy fuerte, lo que tú quieras llamarle, y pues uno como estudiante que apenas sale de una licenciatura, pues tiene que enfrentarse a estos peligros, tiene que enfrentarse a este mundo laboral, a este mundo en el cual pues hay mucha competitividad y hay muchísimos personas que quieren llegar ahí, y pues obviamente tú tienes que luchar con uñas y dientes para llegar a este nivel. Y bueno, también platícanos un poco acerca de pues las licenciaturas que ofrece el Instituto de Tecnologías Millennium, Alison.
2: Claro, contamos con la licenciatura en Administración, Contaduría, Psicología, Pedagogía, Trabajo Social y también en Derecho.
1: Wow, pues ahí lo tienen, amigos, son varias de las licenciaturas que ustedes pueden elegir, todas y cada una de ellas con la mejor de las preparaciones y por supuesto con el mejor plan de estudios, solamente aquí en el Instituto de Tecnologías Millennium. Pero fíjense que también este instituto también cuenta con el sistema de bachillerato, ¿no es así, Melison?
2: Así es, y bueno, en esta cuestión les paso a la maestra.
3: Hola, ¿qué tal? Buen día.
1: ¿Qué tal? Muy buenos días, maestra. Pues ya nos comentó Alison acerca de que, bueno, también tienen el sistema de bachillerato aquí en el ITEM. ¿Qué nos puede platicar acerca de este bachillerato?
3: Bueno, lo que es bachillerato, también contamos con varias modalidades, también dependiendo la necesidad de cada alumno. Para lo que son chicos que tienen, no sé, 14, 15 y 6 años, que tienen disponibilidad de tiempo y se pueden 3 semanas.
1: Bueno, fíjense que también es algo muy importante. Sabemos que a veces, pues, las necesidades de las personas, el tiempo y todo este mundo que luego a veces es un poco cruel y es un poco, pues, pesado, pues, nos hace que olvidemos un poco o nos alejemos totalmente de los estudios, pero gracias al ITEM que nos da estas facilidades, créanme que es una gran, gran ayuda. Realmente uno como estudiante a veces tiene cosas que hacer o está trabajando ya y hace a un lado la educación y, pues, bueno, eso es algo que no tiene que ser, porque realmente en el futuro es lo que nos va a ayudar. Maestra, pues una buena opción el que da el ITEM, el que nos menciona de que pues tiene estas facilidades para ayudar a los estudiantes.
3: Así es, también contamos con lo que es bachillerato el día sabatino para los chicos que trabajan y que bueno, quieren superarse.
1: Exactamente, y esa es la palabra, superarse, porque realmente en un futuro nosotros vamos a tener que estar en algún trabajo y pues gracias al estudio, gracias a, pues como bien dicen, a quemarnos las pestañas, es como vamos a lograr ese futuro y ese trabajo exitoso. Nosotros vamos a continuar con más aquí a través de Joya 96.9, no te despegues porque vamos a continuar aquí en el ITEM para que nos platiquen más acerca del instituto, así que no te despegues.

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1: Continuamos a través de la frecuencia de Joya 96.9. Yo soy Jay Torres y, como les mencionamos hace unos momentos, nos encontramos en el Instituto de Tecnologías Millennium, que ya nos están platicando sobre las licenciaturas, sobre pues el sistema de bachillerato y todo lo que ofrece esta gran institución. Y también, fíjense, otra de las cosas que ofrece el ITEM son los diplomados. Ya hace un momento Alison nos platicó que ellos realizan algunos diplomados que son gratuitos o algunos que ya tienen un costo, pero lo importante es que pues estén preparados y pues que tengan este diplomado. Y para platicarnos acerca de eso, está aquí mi amigo Seth, que nos va a platicar mucho acerca de estos pues diplomados que tiene el ITEM. ¿Qué tal, Seth? Muy buenos días. ¿Cómo estás?
2: Muy buenos días. Me presento, soy Seth Aguilar, coordinador de diplomados. Antes que nada, pues un gusto, muchas gracias por la invitación. Es un placer estar con ustedes.
1: Híjole, pues nosotros también estamos muy agradecidos de que el ITEM nos haya abierto las puertas para dar a conocer su sistema. ¿Qué nos puedes platicar acerca de los diplomados que ofrece el ITEM, mi Seth?
2: Claro, mira, estos diplomados están pensados para ayudar al alumno, beneficiarlos más que nada, porque queremos que no nada más se queden sus conocimientos aquí, sino que salgan y los expandan allá afuera. Porque con estos diplomados buscamos las capacitaciones para el trabajo. Tenemos diplomados y talleres como música, diseño, diplomados como turismo, inglés, asistencia educativa, programación y tanatología. Y próximamente vamos a abrir más.
1: Wow, pues realmente son bastantes las opciones y pues como ya lo mencionamos hace unos momentos, el que la educación y que la enseñanza no nada más se quede dentro de cuatro paredes y que no nada más esté dentro de un salón, porque pues allá afuera es donde sale uno, pues se enfrenta a este mundo laboral y ahí es donde se necesita muchísimo más esta experiencia. Y qué bueno que el ITEM ofrezca estas opciones para que pues pueda preparar al alumno.
2: Claro, y sobre todo porque siempre estamos pensando en el alumno, en su beneficio. Es por eso que estamos desarrollando plataformas que puedan beneficiar al alumno, que puedan darle un horario flexible, porque bueno, sabemos que muchas veces, aparte de la escuela, de la universidad, pues trabajamos, ¿no? Y tenemos ocupaciones allá afuera. Es por eso que con estas plataformas, con este sitio web con el que contamos, pues buscamos que el alumno pueda ver sus clases sin disposición de tiempos, de problemas de agenda, que tenga como que otra ayuda más, una herramienta extra, el cual pues pueda pues ayudarlo ante cualquier situación que esté presentando, sobre todo siempre pensando e innovando.
1: Exactamente, fíjate que esa es una palabra muy muy importante, la innovación, porque ya hoy en día el mundo es totalmente diferente. Ya la gente que pues vivió hace 10 años, hace 20 o hace 30, ya el mundo de ahora se le hace un poco diferente, un poco distinto, pero todo esto es gracias a las tecnologías que pues han llegado y que pues han ayudado bastante a la gente a continuar pues sus estudios. Y claro, nunca es tarde para iniciar tus estudios. Si tú en algún momento ya pues por alguna razón, algún motivo, hiciste a un lado el terminar tu bachillerato, el iniciar una licenciatura o todavía quieres iniciar pues algún tipo de estudio, lo puedes hacer. Recuerda, nunca es tarde para aprender y pues el ITEM te puede ayudar, y con todas estas facilidades, pues claro, es muy muy fácil continuar con los estudios. Y ahora, Misette, platícame un poco acerca de, pues ya nos mencionaste de los diplomados, pues que ayudan a los alumnos, pues están en esta disposición de tiempo, de los que pues probablemente todavía por ahí no tienen tanto tiempo de estudiar y de eso, pero también, ¿qué nos puedes platicar acerca de pues la preparación con la cual ya uno sale del ITEM?
2: Claro, más que nada porque estamos buscando que pues sí, realmente el alumno ya salga allá afuera ya preparado para todo, y es por eso que aquí tenemos a algunas alumnas, algunos diplomados. Aquí tenemos a la alumna Joana del diplomado en programación.
1: Ok, Joana, ¿qué tal? Muy buenos días, del diplomado en programación. Platícanos un poco acerca de tu diplomado.
3: Hola, muy buenos días. Pues la verdad no sé si quisieran solo saber del diplomado, o mejor dicho, la oportunidad que he tenido de estudiar tres áreas a la vez, gracias a el tipo de modalidad que maneja ITEM.
1: Fíjense, nada más tres modalidades, o sea, en una sola, no nada más una, o sea, está aprendiendo tres, es algo muy muy padre. A ver, platícanos un poco de eso.
3: Mi carrera principal es la licenciatura en psicología. La verdad es que los docentes que me han acompañado han sido muy buenos, y también llevo asistencia educativa, así como pues como comentó Seth, programación. Y justo esta oportunidad de llevar programación y psicología, asistencia educativa a la misma vez, me ha ayudado a tener ciertas libertades, porque la verdad es que ITEM es maravilloso al hablar de las libertades que nos da para desarrollarnos, porque justo estoy trabajando en una plataforma que tal vez más adelante les va a aplicar.
1: Pues ahí lo tienen, amigos, realmente son bastantes las opciones y muy buenas, y créanme, no en todos lados vas a poder encontrar un sistema el cual te permita estar así de preparado y que bueno, salgas con un nivel muy muy grande. Nosotros vamos a continuar aquí con más pues desde el ITEM aquí en Joya 96.9, así que no te despegues porque nos van a seguir platicando más acerca de todas estas innovaciones y toda esta pues caterva de pues licenciaturas y de preparación que nos ofrece el ITEM. Así que no te despegues de tu radio porque vamos a continuar con más Recuerda, yo soy Jay Torres y continúa aquí en Joya 96.9.

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1: Y continuamos aquí a través de la frecuencia de Joya 96.9 y ya saben, continúa con nosotros pues nuestra amiga Joana. Sí, así es, Joana, platícanos más acerca de pues toda esta la licenciatura que estás estudiando aquí en el ITEM y también aparte de las otras opciones que ya nos habías comentado que pues realmente se están preparando y que bueno, no en todos lados te dan estas opciones y estas pues grandes oportunidades.
2: Bueno, pues muchas gracias. Justamente es importante recalcar que soy madre y soy trabajadora y a pesar de ello, usted me ha dado la oportunidad de estudiar 3 áreas diferentes y aún así no descuidar mis otras responsabilidades. La verdad es que, como les comenté, estoy trabajando en una plataforma que mezcla las 3 áreas en una sola. Y esta nos está ayudando a impulsarla, nuestro director, el maestro Alfredo, y nuestra subdirectora, la maestra Adi. La verdad es que ellos han inspirado muchísimo lo que estoy haciendo y han ayudado mucho a que pueda desarrollarlo. Me han dado las herramientas y el tiempo, principalmente. No estamos bajo un régimen en el cual se nos exige solo memorizar, sino en el cual nos ayudan a desempeñarnos, como nos dijeron en el principio, a crecer profesionalmente, a emprender y a trabajar en lo que nosotros estamos estudiando desde ahora. La verdad es que no lo estoy tomando como una carrera que tengo que terminar y pues es un peso más o un peso menos, sino lo veo como una oportunidad de desarrollarme profesionalmente y socialmente. Creo que también algo que hacen ellos es un apoyo a comunidad pues bastante grande.
1: Fíjense nada más, es una verdadera pues un verdadero ejemplo realmente el cual nos está platicando, porque no cualquiera se anima realmente a terminar su licenciatura, a llevar este plan de estudios y aparte, como lo menciona, pues siendo la dicha de ser madre y de pues también no descuidar esa responsabilidad. Y bueno, el ITEM le ha dado estas facilidades, le ha ayudado bastante porque ya hoy en día realmente pues como lo mencioné hace unos momentos, los tiempos cambian, todos hemos evolucionado, todo ya ha cambiado y ha llegado un punto en el que las cosas ya no son como antes, pero no para mal, sino para bien, porque ya no es tanto como antes de que bien dicen que la letra con sangre entra y pues ya hoy en día es totalmente diferente porque es en pro de ayudar, en pro de que todo esto sea más llevadero y bueno, estas facilidades y estas pues todo esto lo que nos ayuda el ITEM realmente pues da fruto y pues este es el resultado de ello. Entonces pues imagínense nada más, si este es uno de los casos que ya escucharon, no salió de mi voz, salió totalmente de una de las estudiantes que me atrevería a decir destacada de aquí del ITEM, que pues ya ha dado su testimonio y ha platicado con ustedes sobre pues este gran oportunidad que ofrece el ITEM. Entonces fíjense que aparte también de todas estas las licenciaturas y los diplomados y todo esto, pues también vamos a platicar también ahora con otra de las compañeras que nos va a platicar, porque ya les dije, no nada más escúchenme a mí, escuchen de viva voz a los integrantes de este ITEM para que nos digan ellos, nos cuenten su experiencia, nos cuenten sus aventuras y pues bueno, ¿cómo ha sido el paso universitario de este lugar del ITEM? Porque bueno, sabemos que en todos lados es diferente, pero bueno, como les digo, escúchenlo de viva voz. Estamos con
3: Ani, mucho gusto.
1: ¿Qué tal, Ani? Pues muy buenos días. Platícanos un poco de tu experiencia, de tu camino aquí en el ITEM. Tú ahorita, ¿qué estás estudiando aquí en el ITEM?
3: Pues la verdad es que aquí en ITEM yo llevo ya bastante tiempo. Yo, como ya lo comentaron anteriormente, aquí también ofrecen la modalidad de pues el bachillerato y yo llevo aquí desde el bachillerato escolarizado. Ahora estoy cursando la licenciatura en psicología, con la cual estoy muy contenta. La estoy cursando en modalidad sabatina, ya que también gracias a los conocimientos que se me impartieron aquí en ITEM pude descubrir también áreas que pues no conocía de mí, gracias a los diplomados, gracias a todo lo que se ha impartido aquí, pues también he podido tener oportunidades durante la semana en otros aspectos. Entonces ahora se me acomoda muchísimo más la modalidad sabatina en psicología y pues muy contenta de estar en ITEM, es una gran oportunidad.
1: Claro, sabemos que hoy en día todos tenemos pues cosas que hacer, ya pues ahora sí que la vida adulta ya nos ganó, ya estamos en esa etapa, entonces pues hay cosas que luego a veces como que nos quitan el tiempo o que no nos permiten realizar nuestros estudios, pero el ITEM nos da esta facilidad de poder estudiar, de poder continuar y pues ajustarse a nuestros horarios. En unos momentos más vamos a regresar con Ani para que nos platique un poco más acerca de su paso por este camino universitario y pues precisamente aquí del ITEM, así que no te despegues porque vamos a continuar y con esta charla aquí en Joya 96.9, siempre contigo. continuamos con más aquí en Joya 96.9. 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Y como lo mencioné hace unos momentos, continuamos aquí con mi amiga Annie, que nos va a platicar más acerca de su paso por el ITEM. Tú llevas la carrera de psicología. Bueno, yo me imagino que ya desde hace cuándo tenías como que esta noción de querer entrar a esta licenciatura, y pues también, ¿qué es lo que más te ha sorprendido de pues tu carrera como tal?
3: Sí, claro, pues realmente la idea de entrar a psicología también surge, ya que en el bachillerato imparten clases pues de psicología, de derecho, se llevan bastantes materias que pues ayudan a los alumnos a que desarrollen pues sus conocimientos y también se inspiren o encuentren una forma de encontrar pues lo que les gusta, ¿no? Y lo que más disfruto, lo que más me gusta de mi carrera, pues es como justo me han impartido las clases aquí. Realmente, como ya lo comentaron también, los maestros son muy buenos y te hacen que disfrutes cada parte de la licenciatura, cada parte de las clases, te hacen entender muy fácilmente, aclaran todas tus dudas.
1: Eso es algo también muy, muy padre, que parte de los docentes son los mismos que también te hacen quererte, inmiscuirte más o enrolarte más en tu carrera, en tu área, porque pues bueno, sí, claro, uno llega y ya tiene el gusto por esta carrera, pero aparte son las personas que ya están dentro de este gremio, que son ya las que están dentro de esta profesión, que son los que te hacen querer saber más y adentrarte más en este mundo. Entonces, fíjense que así como Annie, también hay otros compañeros que tienen pues otras licenciaturas y que son de aquí del ITEM, que nos van a platicar más acerca pues de su paso y de su aventura aquí en el ITEM. Annie, muchísimas gracias por compartirnos tu experiencia y por platicarnos acerca de pues tu paso aquí en el ITEM. Realmente pues enhorabuena, porque el estar aquí es algo pues ya muy muy admirable. Entonces vamos a continuar con otra compañera que nos va a platicar por su paso aquí en el ITEM. Nos encontramos con
4: Beida.
1: ¿Qué tal, Beida? Muy buenos días, platícanos, tú estás aquí en el ITEM, ¿en qué licenciatura, en qué modalidad estás estudiando aquí en el Instituto Tech Millennium?
4: Estoy estudiando la licenciatura de pedagogía. Aparte, el estar en esta modalidad, que es modalidad de sabatina y mixta, te da la oportunidad de trabajar y de no descuidar tus actividades. Llevo el diplomado de inglés, igual aquí impartido por ITEM. Esa es una de las ventajas que tiene ITEM, que te brinda diplomados de diferentes áreas. Por ejemplo, lo repito, yo llevo el de inglés.
1: Wow, pues fíjate que es algo muy importante en cuanto a la pedagogía y pues el inglés, porque hoy en día realmente se ocupa el saber inglés. Ya es algo que debería ser obligatorio, el saber inglés, no porque sea un idioma extranjero o porque sea lo que sea, es algo que ya debería ser pues de tronco común, el saber inglés. Y bueno, qué padre que el ITEM tenga esta opción de que mientras tú puedas estudiar tu licenciatura, también tengas la oportunidad de estudiar otras partes, otras áreas que te van a ayudar en tu paso y en tu camino pues hacia el éxito y en todo este mundo profesional. Y fíjate que también, ya lo mencionaste, estas facilidades de tiempos. Sabemos que hoy en día todo mundo está ocupado, todo mundo tiene cosas que hacer, y bueno, el ITEM te da esta facilidad.
4: Sí, efectivamente, aparte de que los maestros son están muy capacitados para brindarnos tanto los diplomados como las licenciaturas. Lo repito, la modalidad que manejan es una modalidad, que para los trabajadores, padres de familia y hasta otros estudiantes que quieran llevar varias carreras al mismo tiempo, nos funciona súper bien.
1: Pues fíjense, ahí lo tienen, amigos de Joya 96.9, es un testimonio de una de las alumnas de aquí del ITEM. Entonces, no nada más escúchenme a mí, escuchen también el testimonio de viva voz de los alumnos, de los estudiantes aquí en su paso por el ITEM. 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
1: 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Y bueno, ya lo escucharon amigos, todos los testimonios, lo que nos platican las maestras, los alumnos, están muy, muy capacitados y tienen todo el potencial para que ustedes puedan desarrollar su carrera profesional, para que ustedes puedan continuar sus estudios, porque recuerden, nunca es tarde para estudiar y es lo que en un futuro nos va a ayudar y nos va a hacer unos profesionistas y pues para mejorar todo esto. Continuamos con más aquí a través de la frecuencia de Joya 96.9. Yo en esta ocasión me despido y gracias por escucharnos, por estar en esta transmisión. 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Yo soy Jay Torres, continúa con la frecuencia de Joya 96.9. Yo me despido, bye.
0: 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El Instituto Nacional de los Pueblos Indígenas llama a la participación activa de los pueblos y comunidades en la construcción de la Ley General de Derechos de los Pueblos Indígenas y Afromexicanos, y esperemos que haya respuesta. A la fecha, se despliega un amplio ejercicio de consulta y participación comunitaria que esperemos aporte lo necesario para elaborar una ley acorde a la identidad de cada cultura, lo que demanda mucho respeto. Y es que en México hay 68 pueblos indígenas. Cada uno de ellos se relaciona con una lengua originaria propia, de las cuales se dividen en 364 variantes lingüísticas. Entonces, hablemos de múltiples identidades que deben ser tomadas en cuenta y esperemos que el poco tiempo programado para las consultas realmente alcance.
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2: Muy buenos días, amigos de Joya 96.9. Nos encontramos aquí con Carla y estamos en la pista de la Normal Veracruzana. Son las 11 horas. Estamos previo al evento Pasea con tu mascota por el 83 aniversario, que será el 12 de septiembre a las 11 horas. Nos encontramos ahora con la granjita. Bueno, cuéntanos quiénes son, cómo se dieron a conocer.
3: Hola, buenos días, mucho gusto. Mi nombre es Gabriel Cristian y vengo en representación, como bien dices, de la farmacia veterinaria La Granjita. 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Lo que nosotros damos de servicios es tanto consultas médicas como estilista profesional que está ahí con nosotros. 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
3: Claro que sí.

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1: Muy buenos días, amigos de Joya 96.9. Nos encontramos ahora en la Vitapista de la Normal Veracruzana. Mi nombre es Carla. Estamos previo al evento Pasea con tu Mascota por el 83 aniversario del Diario de Jalapa. Ahora nos encontramos con Chilecinas. Cuéntanos, ¿quiénes son?
2: 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También hemos estado ya con nuestro carrito de snacks, nuestra barra de snacks, en eventos, 15 años, inauguraciones, bautizos, de todo. Entonces, prácticamente somos un negocio, pues, que emprende con lo que son las gomitas enchiladas.
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1: Muchas gracias. Regresamos a cabina.

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1: Muy buenos días, amigos de Joya 96.9. Mi nombre es Carla y nos encontramos en la Vitapista de la Normal Veracruzana. 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
1: Ah, ok. Muy buen día, nos encontramos en la Vitapista de la Escuela Normal Veracruzana, previo al evento Pasea con tu mascota por el 83 aniversario del Diario de Jalapa. Mi nombre es Carla y nos encontramos aquí con Cota. Cuéntenos quiénes son.
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2: 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Actualmente en Jalapa no existe como tal una fábrica que cree la prenda desde el corte hasta el final. 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
1: Ok, muchas gracias. 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
1: Okay, muchas gracias. Regresamos a cabina.

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1: Muy buen día, amigos de Joya 96.9. Nos encontramos aquí en la Vitavista de la Escuela Normal Veracruzana, previo al evento Pasea con tu mascota por el 83 aniversario del Diario de Jalapa. 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
1: Okay, muchas gracias. Regresamos a cabina.

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5: El Gabinete de Seguridad informó que el jueves pasado fue el día con menos homicidios en el país en lo que va de la administración de la presidenta Claudia Sheinbaum, con un registro de 20 casos. A través de redes sociales, las autoridades informaron que el 13 de agosto se registraron 20 homicidios dolosos en el país, el nivel diario más bajo de la presente administración y desde que se tiene registro. No celebramos que ya hay suficientes medicinas en los hospitales, que se cuenta con suficiente infraestructura educativa, sino que un día cualquiera hubo menos muertos por la incidencia delictiva.
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2: El Instituto Nacional de los Pueblos Indígenas llama a la participación activa de los pueblos y comunidades en la construcción de la Ley General de Derechos de los Pueblos Indígenas y Afromexicanos, y esperemos que haya respuesta. A la fecha, se despliega un amplio ejercicio de consulta y participación comunitaria que esperemos aporte lo necesario para elaborar una ley acorde a la identidad de cada cultura, lo que demanda mucho respeto. Y es que en México hay 68 pueblos indígenas. Cada uno de ellos se relaciona con una lengua originaria propia, de las cuales se dividen en 364 variantes lingüísticas. Entonces, hablemos de múltiples identidades que deben ser tomadas en cuenta, y esperemos que el poco tiempo programado para las consultas realmente alcance.
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2: El Gabinete de Seguridad informó que el jueves pasado fue el día con menos homicidios en el país en lo que va de la administración de la presidenta Claudia Sheinbaum, con un registro de 20 casos. A través de redes sociales, las autoridades informaron que el 13 de agosto se registraron 20 homicidios dolosos en el país, el nivel diario más bajo de la presente administración y desde que se tiene registro. No celebramos que ya hay suficientes medicinas en los hospitales, que se cuenta con suficiente infraestructura educativa, sino que un día cualquiera hubo menos muertos por la incidencia delictiva.
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2: El Instituto Nacional de los Pueblos Indígenas llama a la participación activa de los pueblos y comunidades en la construcción de la Ley General de Derechos de los Pueblos Indígenas y Afromexicanos, y esperemos que haya respuesta. A la fecha, se despliega un amplio ejercicio de consulta y participación comunitaria que esperemos aporte lo necesario para elaborar una ley acorde a la identidad de cada cultura, lo que demanda mucho respeto. Y es que en México hay 68 pueblos indígenas. Cada uno de ellos se relaciona con una lengua originaria propia, de las cuales se dividen en 364 variantes lingüísticas. Entonces, hablemos de múltiples identidades que deben ser tomadas en cuenta, y esperemos que el poco tiempo programado para las consultas realmente alcance.
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2: El Gabinete de Seguridad informó que el jueves pasado fue el día con menos homicidios en el país en lo que va de la administración de la presidenta Claudia Sheinbaum, con un registro de 20 casos. A través de redes sociales, las autoridades informaron que el 13 de agosto se registraron 20 homicidios dolosos en el país, el nivel diario más bajo de la presente administración y desde que se tiene registro. No celebramos que ya hay suficientes medicinas en los hospitales, que se cuenta con suficiente infraestructura educativa, sino que un día cualquiera hubo menos muertos por la incidencia delictiva.
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